0: este cabrón, ¿quién es? Que está cogiendo cerveza a la neverita. ¿Tú, anda con nosotros? Ah, ok, dale.
1: Hiya, Bobby.
2: Hi, Ken.
1: You want to go for a ride?
2: Sure, Ken.
1: Jump in.

0: ¿Quién te va, mija? ¿Y pura doble P, viejo?
1: Sí, nomás, compa Pedro, puro eslabón armado.
2: A las plebitas.

0: Esto es para todas las mujeres que están en OnlyFans.
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